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2: ¿Qué tal por acá, Eduardo Guyana? Y estas son las informaciones de este día viernes. Chile envió a Venezuela un primer grupo de 37 rescatistas tras los terremotos de magnitud 7,2 y 7,5. Los especialistas viajaron en un avión FACH hacia Caracas y se sumarán otros 10 en los próximos días para apoyar las labores de búsqueda y rescate. El Ministerio de Agricultura confirmó la renuncia inmediata del seremi de Agricultura de Arica y Parinacota, Jorge Hayden. La salida del ingeniero agrónomo se produjo tras someterse a un test de drogas, según informó la cartera mediante un comunicado oficial. Rumores surgidos en el Vaticano indican que el Papa León XIV realizaría una gira por América Latina durante las primeras semanas de noviembre. El itinerario incluiría visitas a Argentina, Perú y Uruguay, aunque la Santa Sede aún no confirma oficialmente el viaje. En la base aérea Cerro Moreno de Antofagasta comenzaron las labores para el ejercicio Salitre 2026, que reunirá a fuerzas aéreas de 6 países y observadores internacionales. Entre el 29 de junio y el 10 de julio se realizarán operaciones en multidominio bajo estándares OTAN. El octavo juzgado de garantía de Santiago resolvió devolver al juzgado de garantía de Antofagasta la investigación de las aristas Democracia Viva, Fibra, Tomarte y Fosupo del caso Convenios, al declararse incompetente para seguir con la causa. El gobierno concretó la expulsión de 62 extranjeros en un vuelo charter con destino a Bolivia, Colombia y Ecuador. Del total, 46 expulsiones fueron administrativas y 16 judiciales. Desde el inicio de la actual administración, el número de expulsados asciende a 743. Tal día como hoy, 26 de junio de 1956, nace Chris Isaac, cantante, compositor y actor estadounidense. Alcanzó fama mundial con Wicked Game, éxito de los años 90, y colaboró con el director David Lynch, quien lo incluyó en la película Twin Peaks. Chris Isaac está cumpliendo 70 años de edad.
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3: ¿Qué tal, amigos? Una vez más nos encontramos en un viaje propuesto con el sello Radio Crecer en este programa que se llama Décadas, que lo puedes escuchar, sí, los miércoles 19:30 horas, sábado al mediodía a las 12 horas en el 89.9 de Radio Crecer FM y también señal online www.crecerfm.cl. Para este viaje de esta semana te quiero invitar por un trío de vanguardia de todos los tiempos, música chilena, tres miradas, una sola nación, la fusión de infinita que tienen los tres para juntar géneros, por ejemplo el charleston, el twist, el jazz, la cueca chora y además el rock, lo que ellos llevan en la sangre lo hacen una banda particular. Y también vamos a mezclar este viaje con los disruptivos que son Electrodomésticos, ellos puntualmente experimentales por sí mismos, por siempre. Y también terminaremos este viaje y la invitación completa con la elegancia del rock de exportación de la ley. Los tres, Electrodomésticos y la ley, en este tríptico nacional aquí en Décadas. Partimos con los primeros con una anécdota especial. Ellos ya estaban consagrados, estos chicos de Concepción, Tita de Lindel, Francisco Molina, Ángel Parra y Álvaro Enríquez, decían, bueno, démonos un lujito, levantemos la nueva música, la antigua música popular chilena, mezclémosla con el nuevo rock. Buscaron, hablaron con José Alfredo Fuentes, hablaban con Cecilia, habían show con el tío Roberto Parra y aparece la figura de, sí, Ricardo Toro Zambrano, Buddy Richard, Tu cariño se me va, puro rock aquí en Décadas.

En Chile, en esta parte del mundo, habíamos recuperado la democracia ya hace ya 5 años. Y esta banda irrumpía como lo mejor de los 90. Era el trabajo donde convivían el rock, el blues, el jazz, la canción popular chilena y esa sensibilidad única de Álvaro Enríquez. Fue hasta este histórico MTV Unplugged, donde también ellos pueden lanzar un disco que se llama homónimo a la canción que escucharemos. Es La Espada en la Pared, que consolida a esta banda como sin duda una de las bandas más poderosas hasta el día de hoy en la escena nacional. Son los tres en La Espada y la Pared, y esto es Décadas aquí en Crecer FM.

Estás escuchando Décadas en 89.9 de Crecer FM. Una entrega cada semana, un viaje por estaciones musicales. Esta vez, músicos chilenos. Y también, bueno, lo que nos unía respecto a esta escena nacional, esta historia que va detrás de estas personas, ¿no? Los tres avanzan ya, han alcanzado esta pequeña gloria de la música internacional y se dan más lujos aún. Terminan los años 90 y Álvaro Enríquez ya no le canta a la alegría, ya no quiere hacer estos himnos generacionales, sino que habla desde la fragilidad humana. Esto es el sello Radio Crecer y esto es cuando las guitarras tienen que tocar sobre melancolía, desamor y algunas otras cosas complejas. Nada más retratado aquí, no sabes qué desperdicio tengo en el alma, suena aquí en Décadas.

Estás escuchando Décadas y hemos terminado el primer bloque, a la primera estación. Hemos llegado, hemos terminado con estos cuartetos de Concepción, ¿eh? En un país como Chile, donde cuatro músicos se llaman tres. Bueno, ellos son la enciclopedia musical hasta el día de hoy, que han vuelto, ¿eh? Con su revuelta. Los tres siguen tocando. Te quiero llevar un viaje más hacia el pasado, un viaje hacia los abrigos oscuros, ¿eh? A los pabellones de la Universidad de Chile, ingeniería, un subterráneo al fondo, ¿eh? Quizás a una última discoteca del Garage de Matucana. Siempre en unos conciertos alternativos, ¿eh? Nunca ante las luces. Siempre subterráneo, siempre oscuro, y también como su música experimental, también disruptiva. Ocurre en 1970 más o menos una película de Miguel Littín que habla, se llama El Chacal de Nahuel Toro, y habla sobre uno de los peores femicidios, parricidios que cuenta la historia policial chilena. Han pasado décadas y son siempre los artistas, los cineastas, los músicos, los que van retratando la sociedad. Es Carlos Cabezas quien hace una canción con electrodomésticos que es prácticamente la confesión de un verdadero crimen pasional. Esto es Décadas, esto es electrodomésticos y esto es música chilena aquí en el 89.9.

Bueno, yo había quedado de ir a verla en la tarde, ahí ese día. Después de la pega. En realidad no sé qué pasó muy bien. Ella ya me había visto borracho varias veces.

Incluso había pasado a cortarme el pelo ese día. Yo había llegado bien alegre. Y lo estábamos pasando re bien. En serio, lo estábamos pasando bien. Yo creo que igual se podía arreglar todo. Si no era para tanto. Yo le he dicho que nunca más iba a pasar lo mismo. Yo le he dicho que tenía que esperar un poco. Ya habíamos quedado de acuerdo incluso. Y dele con lo mismo.

saliendo, estaba buena la pega. En realidad eso es lo que no entiendo, si ya estaba todo bien. Ya estábamos arreglados. No sé por qué me empezó a retar así.

te sabe. Trago lo pone ciego a uno. ¿Qué le costaba esperar un poco? No, si no me acuerdo bien, parece que algo se cayó. Ahí empezó todo.

eso. Yo la quería harto, eso sí. Yo la quería harto. La verdad no, no entiendo. Estábamos re bien, no entiendo.

en un viaje omnidireccional. Este tren no es lineal, este tren no respeta la barrera del tiempo. Este es un tren donde la música marca sus peldaños. Estás escuchando el vagón de electrodomésticos. Subimos en un mundo donde la Guerra Fría, Estados Unidos, Japón, Europa, luchan por quién hace el más adelanto tecnológico. Estamos esperando quién viene con el teléfono más chico. Empiezan a desarrollarse lo que se llaman los Discman, el CD. Esto es contemporáneo a lo que hace electrodomésticos. Ellos también invierten en sintetizadores, se encuentran con nuevas formas, herramientas electrónicas para hacer la música. Y eso vamos a estar escuchando también en adelante. Nos quedan dos canciones con esta gran banda chilena, que eran ellos disruptivos porque sí, extraños, ¿sí? Tan extraños como el frío misterio que escuchamos aquí en Décadas 89.9 Crecer FM.

electrodomésticos. Sí, en su propio carro de música experimental nos lleva también a emociones distintas. Si esto era Sampler también con sensibilidad, puedo contarte que ellos también en un momento, cuando las demás bandas andaban buscando música fácil o ciertos sonidos, ellos justamente giraban hacia el otro lado. Se fueron a meter a un mundo aún más oscuro, donde de repente están los bares ya cerrándose, donde la Quinta Recreo ponía la mesa arriba de la mesa, donde las cicatrices eran muy profundas y solo las puede retratar una guitarra como la debe ser tocada y una canción como debe ser cantada, ha sabido sufrir el doble y exacerbado aquí décadas electrodomésticos.

Estamos escuchando un trío de música chilena aquí en Décadas. Este programa que hacemos con mucho cariño para ti. Un playlist que normalmente el mediodía del sábado ya puedes escuchar. También miércoles, 19:30 horas. De electrodomésticos y esa incansable búsqueda de nuevos sonidos, también hemos pasado por la enciclopedia de la modernidad y la tradición, que hace un poco también los tres, a esta fase de la música donde es una banda que de por sí buscaba el éxito y la exportación internacional. Ellos buscaban también sonidos, formas de hacer ciertas cosas. Se quedan sin su vocalista, era la misma que tenía el grupo Nadie, una chica española que duró una golondrina de paso, pero muy importante en la fundación de la banda. Andrés Boe buscaba otro vocalista y lo pusieron a prueba, sí, es la voz de Luis Alberto Cuevas Olmedo. Y el chico, sí, había vivido en Canadá su infancia y adolescencia, cantaba muy bien en inglés. Todo parte y toda historia con un lindo cover. Rolling Stones suenan aquí con Angie de la Ley.

perseverancia, perseverancia, dedicación, obsesión por el trabajo musical. Son a veces los mínimos como un múltiplo de este tipo de bandas, ¿eh? Algunos aún recuerdan cómo estos chicos se subían de repente a un bus cargado con su equipo, venían aquí a tocar también a Excalibur, ¿cierto? Aquí en los Andes. Bueno, y también recorrían Chile, tocaron en Santiago en La Batuta, en un bar de una plaza. Bueno, la perseverancia los llevó tarde o temprano a alcanzar el éxito. Se subieron al Festival de Viña del Mar por esas circunstancias. Corría 1994 y estaban transcurriendo quizás el momento histórico más importante de la banda cuando sucede la tragedia. 1994. Andrés Bove, su guitarrista, fundador, creador del proyecto, fallecía. Todos pensaban, bueno, hasta aquí llegó la banda. Ocurrió exactamente lo contrario. La nueva titularidad, digamos, la formación de la ley cambiaba. Ahora era Luis Alberto Cuevas, ¿cierto? Rodrigo Aboitis, Luciano Rojas, Mauricio Clavería y el reemplazante, Pedro Frugone. El disco se llama Invisible, la canción es El Duelo. Y retrata esto, ¿eh? Hablar de las pérdidas, de las ausencias. Lo canta en idioma del rock con el sello Radio Crecer, aquí en décadas, La Ley.

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3: Johan Cruyff nació en Ámsterdam, Países Bajos, en 1947. Desde niño encontró en el fútbol una forma de expresión única. Su talento natural, su inteligencia y una visión privilegiada del juego lo transformaron rápidamente en una figura distinta a todas las demás. Con el Ajax conquistó Europa y se convirtió en el máximo exponente del fútbol total. Una revolucionaria forma de entender este deporte donde todos atacaban, todos defendían y el movimiento permanente era la clave. Su consagración mundial llegó en Alemania en 1964. Como capitán de los Países Bajos, condujo a la inolvidable Naranja Mecánica hasta la final de la Copa del Mundo. Aquel equipo maravilló al planeta con un fútbol moderno, dinámico y ofensivo que cambió para siempre la historia de este deporte. 4 años más tarde, los Países Bajos volverían a disputar una nueva final mundialista en Argentina 1978. Sin embargo, Cruyff no formó parte de aquella selección. Años después, revelaría que una compleja situación familiar derivada de un intento de secuestro sufrido en Barcelona influyó decisivamente en su decisión de no participar en el torneo. Nunca levantó la Copa del Mundo, pero pocos jugadores han transformado tanto este deporte como él. Su influencia se sintió también en el FC Barcelona, donde como jugador y luego como entrenador dejó una huella imborrable. Para los Países Bajos fue el líder de una generación inolvidable. Para el fútbol, el hombre que revolucionó la manera de jugar. Para el mundo, simplemente Johan Cruyff, el rey sin corona.
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1: ¿Qué tal? ¿Cómo están? Muy buenas tardes. Un gusto saludarles a esta hora de la tarde. Ya iniciamos con lo que es la transmisión del fútbol vivo y en directo desde el Estadio Litoral de Maitencillo. Estadio Litoral de Maitencillo, la final en 2026 de la Copa de Campeonas del Club Libertad de Guzmán de Putaendo y Juventud Independiente de Valparaíso. Estaremos con todos los detalles, con todo lo que será este partido el día de hoy, ya con mucho público, hinchas que han llegado tanto de la comuna de Putaendo, que son más en todo caso, y también de Valparaíso, con los equipos en la cancha, los de Litoral y también lo de Guzmanes, digamos, Libertad de Guzmanes y el Club de Juventud de Valparaíso, que están ya en el terreno de juego, están en la cancha de Litoral. Pero esto es posible gracias a nuestros auspiciadores, a quienes pasamos de inmediato a revisar.
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1: Bien, ahí están nuestros auspiciadores el día de hoy. Ya tenemos sonido ambiente. Saludamos a don Alec Morovich ahí en calle Comercio, en la comuna de Putaendo, para lo que será el partido del día de hoy. Un partido que es atractivo, un equipo de Libertad de Guzmanes que se ha preparado durante toda la semana para esta gran instancia, esta gran final que se comenzará a jugar a partir de las 15 horas 3 de la tarde. En 17 minutos más ya estarán en el terreno de juego para comenzar con estos primeros 45 minutos de partido. Ya lo decíamos hace un rato, en un muy buen partido que se espera frente al cuadro de Juventud, en este caso de Maitencillo, Juventud Independiente de Valparaíso, de lo que será este compromiso, este partido que promete acá en el litoral central. Cancha en buenas condiciones para recibir este partido el día de hoy, un partido que esperamos que el equipo de Guzmanes, el equipo de Libertad de Guzmanes pueda quedarse con él, quedarse con los tres puntos, que sería los tres puntos, quedarse con el campeonato. Y recordemos que esta es una gran final. Rafael López Vergara, quien nos acompaña el día de hoy, nuestro director y gerente también. Rafael, en un partido que se espera y en un partido que promete acá en el litoral de la región de Valparaíso.
2: ¿Qué tal, Pato? Muy buenas tardes a la audiencia que está aquí en Crecer el 89.9 y desde acá, de este hermoso recinto, ¿ah? Interesante, sí. Recinto, como bien tú decías recién, los equipos ya en la cancha, calentamiento previo para dar inicio a esta final que ojalá se quede en Putaendo.
1: Claro, como esos tiempos mozos de futbolista.
2: No tengo idea yo.
1: Vemos, y nos toca estar en el sector, nos acomodaron una caseta que está en bastante buenas condiciones por lo demás, Rafael, para poder trabajar, tener nuestros equipos el día de hoy. Recordemos que esto es fútbol amateur. Y está en este costado, dando la espalda, digamos, al mar, el equipo o la hinchada del equipo de Libertad. Banderas verde-blancas que ya se dejan ondear y la gente de Putaendo que llegó en una gran cantidad. Te digo que casi triplica a la gente de Valparaíso.
2: Fíjate que nosotros llegamos muy temprano y extrañábamos, decían poca gente, pero llegaron 3 microbuses llenos de gente que se han instalado aquí, como bien dices tú, en el costado oeste.
1: Sí, en el costado poniente del estadio del estadio litoral de Maitencillo, que se ubica al lado de unas tomas, lo decíamos. Al lado de tremendas construcciones, sí, Rafael, sí. Lugar que no habíamos visitado. Creo que todos hemos estado en la costa, pero en la playa, digamos, pero no en este lugar donde se instala la cancha, que está en bastante buenas condiciones y que alberga un público importante el día de hoy.
2: Oye, mención especial para lo que es la seguridad en este encuentro, ¿ah? Interesante porque hemos tenido la opción de bastante control para que este encuentro se desarrolle en las condiciones deportivas que así lo ameritan. Esperando ya el inicio del encuentro, 15 horas si no me equivoco, puntualmente los árbitros ya están haciendo calentamiento previo también, la gente disfrutando también de un excelente día acá en Maitencillo, muchísimo sol, muy grato, pero con el típico viento de la costa.
1: Sí, al sol está agradable, pero pero la sombra comienza a hacer un poco de frío, Rafael. Equipos que ya tú lo decías, están haciendo el calentamiento previo, lo hacen en el sector sur del estadio, el sector sur poniente, lo hace el equipo verde y blanco de Libertad de Guzmanes, el equipo blanco-azul, el equipo de, en este caso, de Juventud Independiente de Valparaíso, lo hace en el sector norte de este reducto. Habrá una ceremonia previa.
2: Por supuesto.
1: Claro, si por eso...
2: Autoridades, ahí están las copas también, Pato.
1: Claro, por eso se decía a las 15 horas, pero el partido va a comenzar a eso de las 16 horas, creo.
2: 15 horas, ¿sí?
1: 15:30, yo creo, porque la ceremonia, no sé cuánto va a durar, se han instalado sillas, seguramente estarán las autoridades comunales, autoridades regionales de ARFA también presentes el día de hoy. Mucha gente de Putaendo, pudiste ver tú
2: también, sí,
1: Rafael, que personas, te saludaba y que el día de hoy venían entusiasmados con esta gran final. ¿Alguna opinión ellos de lo que será el partido?
2: Sí, bueno, esperando que naturalmente gane el equipo de allá de la comuna, y en definitiva, fíjate, muy importante también en la página de Crecer, en la 89.9, en el Facebook, pueden ver ustedes este par de hermosos trofeos que se están disputando allá y también anunciando el encuentro.
1: Alguna fotito, y de ahí vamos a estar también con nuestros amigos de Red Deportes, que estaremos transmitiendo también la imagen, digamos. Nosotros vamos a llevar todo lo que es el audio, pero la imagen la vamos a tener ahí a través de nuestros amigos en un ratito más, que ya se instalan. O están instalados ya desde hace rato, pero en un ratito más ya estarán en el aire con todos los detalles de lo que será el partido el día de hoy.
2: Hacer mención, me imagino que hay la página web de Crecer, y en el Facebook también, y en el YouTube, ustedes van a poder ver la alternativa de este encuentro.
1: Claro que sí, todas las alternativas de lo que será este compromiso, todas las alternativas de lo que será este partido. Importante partido que se comenzará a jugar dentro de un ratito más, con equipos en la cancha, con equipos ya listos y dispuestos para lo que será esta fiesta del fútbol el día de hoy desde el litoral central.
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1: Bien, continuamos, digamos, desde el estadio municipal de Maitencillo, estadio litoral de Maitencillo, esta final 2026 de la Copa de Campeones. Club Libertad de Guzmán forma con, en este caso, Gabriela Olmos en portería, Mariana Lino con la 8, la 4 para Saron Piñones, la 5 para Anita Martínez, la 7 Ailín Agüero, la 6 Cris Natamayo, la 13 Iván Eche Muñoz, la 10 para Natachira Razaba, la 11 para Sandy Lucimé, la 12 para Aranda Silva, la 12 para Paulina Pinilla. Elisa Molinas, la técnico del equipo de Libertad de Guzmanes. Vamos con Juventud Independiente de Valparaíso, con Paz Moya en portería. La 11 para Scarlett Carvajal, la 13 para Juanita Peña, la 5 para Brenda Espargue, la 12 para Rocío Soto, la 6 para Ailín Sepúlveda, la 9 para Camila Altamirano, la 15 para Trinidad Bernales, la 8 para Millaray Pérez, la 7 para Karina Aravena, la 18 para Laura Silva. Son las 11 del equipo de Juventud Independiente. Vivimos a través de Crecer, a través de la 89.9, Rafael López Vergara, esta gran final del fútbol amateur, esta gran final de la Copa de Campeones 2026.
2: Este gran planeta del fútbol, ¿eh? los equipos, fíjate, allá en la cancha, los árbitros en el centro, las capitanes ya están ahí eligiendo lado también, y quien inicia las acciones de este interesante match, Patricio, de Rosado, el equipo de Juventud, ¿verdad? Y Libertad Guzmán con sus tradicionales colores de verde, ¿eh?
1: Claro que sí, de verde blanco, su camiseta, pantalón, medias blancas para el equipo del Club Libertad de Guzmán, es de Rosado en su camiseta, azul su pantalón, blanca sus medias. Escuchemos este minuto de silencio.
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1: Ahí estaba el minuto de silencio entonces, que vivíamos a través de nuestra señal 89.9 a través de crecerfm.cl para todo el Valle de Aconcagua, para la región, para el país, para el mundo. Estamos en vivo, estamos en directo con el fútbol el día de hoy. Rafael López Vergara, a punto de iniciarse ya, se comienzan a desparramar dentro del terreno de juego.
2: Y claro, la gente ya está abandonando el campo de juego después de este minuto de silencio que se entregó acá en el campo de juego, para ya dar inicio. Los equipos con su arenga en este momento, fíjate específicamente Juventud Valparaíso y el equipo de Putaendo Libertad de Guzmán ya preparándose físicamente para dar inicio a este encuentro.
1: Sí, Nicole Vargas será la juez central del compromiso, la primera asistente que correrá por el sector de populares o la Galería Andes, Catarín Lazo, por el sector de preferenciales, la segunda asistente Stephanie Álvarez, el cuarto árbitro será, o la cuarta árbitra en este caso, Claudia Pontigo. Son las 11 alternativas, son los el cuarteto referil del día de hoy cuando ya están desparramados en la cancha, Rafael.
2: Sí, vamos ya a iniciar el encuentro, interesante encuentro, los equipos ya preparados, va a iniciar las acciones Juventud de Valparaíso para dar comienzo a este gran encuentro final 2026 femenina acá de ARFA en la quinta región. Se dio comienzo el encuentro, don Patricio, vamos.
1: Así es, se inició el fútbol, se iniciaron las acciones, ya juegan Libertad de Guzmanes, que va con Olmos, Lino, Piñones, Martínez, Agüero, Tamayo, Muñoz y Larrazábal, Luzumié, Silva, Pinilla. En el terreno de juego ya del Estadio Litoral de Maitencillo juega también el equipo de Independiente, que va con Moya, Carvajal, Peña, Espargues, Soto, Sepúlveda, Altamirano, Bernales, Pérez, Aravena, Silva, la oncena titular del equipo de la Costa. Cuidado que se viene el equipo de Juventud, viene ahí hacia el enganche por dentro, por fuera Laura Silva, pero al cruce bien llega en el fondo Lino. La tiene nuevamente el cuadro de Juventud, que se va con todo, se tiene que defender el cuadro de Guzmanes. Ahí va la camiseta número 7, la vena, tira el centro, pero estaba bien paradita, así en el fondo. Es la jugadora, camiseta número 6, es Krishna Tamayo, que le envía la pelota al saque de costado, el primero que favorece al equipo visitante, en este caso el equipo de Juventud de Valparaíso. Ahí está, la pelota que va, la pelota que viene, está en el área, cuidado, se enreda el equipo de Libertad de Guzmanes, pero quieren desenredar todo, tira la pelota hacia el centro de la cancha, nuevamente viene Karina Aravena, que toma la pelota por el sector del derecho, hace rebotar el balón en ir a Razabal, ahora y saque de costado que favorece al club Libertad de Guzmanes. Se vino con todo el equipo, en este caso de Juventud Independiente, Rafa, en estos primeros minutos.
2: Fíjate que el lado izquierdo aparentemente es por donde más va a atacar, se ha posicionado del balón y de las mejores acciones en este momento llegando hacia las inmediaciones del arco de Libertad de Guzmanes. Así que esperemos que esto se solucione rápidamente, ya que el control del balón en este momento lo tiene el club de Valparaíso.
1: Se viene Sepúlveda para el equipo de Juventud. Abre la pelota hacia el sector derecho. Por allá estaba Millaray Pérez. Guapea ahí con la número 7, con Ailina Agüero. Puntea el balón, la manda al saque de costado, dando la espalda hacia la tribuna de Juventud Independiente. Está el equipo del Litoral, el equipo de la Costa. Cuidado que en el fondo se complicaba y no se quería complicar. Es Mariana o María Lino quien despeja el balón. Ahora es el club Libertad quien quiere tener la bola un ratito cuando se cumplen ya 2:15 de este el primer tiempo del partido. 0 para Libertad, 0 para Juventud Independiente de Valparaíso. Vimos la gran final del fútbol amateur, la gran final del campeonato de campeones a través del 89.9. Se viene el cuadro de Libertad de Guzmanes, Andy Lucio Mé. Ahí está, envía un zapatazo, quería buscar a Pirilla, pero en el fondo responde Scarlett Carvajal. La pelota va, la pelota viene, está ahí en la mitad del terreno de juego. Ya juega el equipo de Valparaíso, en este caso, en saque de costado. Va a jugar ahora el cuadro de Libertad de Guzmanes.
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1: Se viene nuevamente el cuadro de Guzmanes, arremetía nuevamente el cuadro Juventud Independiente, pero desde el fondo que tratan de despejar. Ahora la que despega en el fondo es Luciumé, para el equipo de Juventud de Guzmanes. Ahí saco el costado que favorece el cuadro de Independiente, Juventud Independiente. Y va a poner la pelota en movimiento ese Carlet Carvajal. Ahí está Carvajal con el testimonio entre sus manos, dando la espalda hacia la galería del sector Andes del estadio Litoral de Maitencillo, donde se juega esta gran final del fútbol amateur. Ahí la pelota la tiene el equipo de Juventud y agárrate, Libertad. Tocan y tocan. Cuidado que se viene Silva. Silva que quería rematar. Venía el centro desde la derecha, era Karina Aravena quien buscaba en el segundo palo. Nadie llegó, la pelota se perdió en el fondo y solamente saque de meta que favorece al equipo de Libertad de Rafael López Vergara. Continúa llegando el equipo de Valparaíso. Sí,
2: pero podemos decir también que Libertad de Guzmán ha igualado un tanto las acciones. Se ve, fíjate, que un poco más de técnica el equipo de Valparaíso, y que obviamente esperemos que esto se pueda contrarrestar. Y al ataque ahora el equipo de Guzmán.
1: Se viene el ataque, el equipo de Guzmanes toma la pelota, la número 10, Irarrázaval. Irarrázaval abriendo el balón, cuidado que se viene Pinilla. Ahí está Pinilla con el balón, guapea en el fondo con Rocío Soto. La pelota rebota y se va al saque de costado que favorece al cuadro de Libertad, que comienza a tomar ya terreno enemigo.
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1: Se viene y se venía el cuadro de Guzmanes. Llega Rafael, rematan, pero un tiro suave que llega a las manos de la portera Paz Moya. Pero en todo caso se acerca el club de Juventud de Guzmanes, y cuidado después de esta, me cuenta, porque arranca por el sector izquierdo Aranda Silva. Silva que quería llegar al encuentro con el balón, pero le roban la pelotita a Sepúlveda, quien sale para el equipo de Juventud Independiente de Valparaíso. Y la pelota la tiene el equipo Rosado, que viste hoy de Rosado, claro, acá en el estadio Litoral de Maitencillo. Fuerte en el fondo está Irarrázaval, está Silva para quedarse con la pelotita. Luchan en el piso, falta, nadie, dice el juez del compromiso. Siga y siga, juega ahora el equipo de Juventud. Cuidado que entra al área, va a salir la portera. Despeja con su pie izquierdo y estaba bien posicionada en el sector izquierdo Lin Agüero. Sale jugando desde el fondo el cuadro de Libertad. La pelota no la puede detener, la pierde ahí en la mitad del terreno de juego. Ailín Sepúlveda que tenía. Cuidado que mete un balonazo en profundidad. Va a llegar a línea de fondo. Mira por el retrovisor a quien encuentras. No, quería hacer la personal Laura Silva. No alcanzó. Rebotó la pelota en Anita Martínez, se pierde en el tiro de esquina número uno, el primero para el equipo de Juventud. No, es lateral nada más. Lateral, cuidado que se viene, lo hace rápidamente para Silva. Se viene ahora, cuidado, a toda velocidad era Soto, metía la pelota en el área, pero hay falta, no, está en posición de adelanto, es lo que indica Rafael, pero sigue llegando en casi 7 minutos de partido. Ha tenido las mejores ocasiones el equipo de Juventud Independiente de Valparaíso.
2: Despeje largo del equipo de Libertad de Guzmanes, pero fíjate que se sigue posicionando más del balón el equipo de Valparaíso, que aparentemente se ve con más técnica.
1: Sí, pero se ve más ordenado quizás en la cancha.
2: Ordenado, sí, puede ser.
1: Se ve más ordenado. Cuidado que se va a venir el centro desde la derecha. Buscaban a Silva el cabezazo, pero primero la pierna salvadora de Piñones en el fondo. La pelota le queda nuevamente al equipo de Juventud de Independiente. Va a venir el centro. Pelota al área grande. Claro, ahí estaba. Buscaban a Karina Aravena y cuidado que se queda con la pelotita. Va a guapear y va a luchar con Irarrázaval. Quiere ganar la de Juventud de Putaendo. Cuidado que se equivocaba ahí. Piñones erraba él de balón en segunda instancia. Es la jugadora Lino quien saca desde el fondo. Y cuidado que hay falta, hay infracción. No, siga, siga, dice la juez del compromiso. Una pelota en profundidad, llega o no llega, llega o no llega, no llegó. Buscaban en profundidad, era Sepúlveda que buscaba Aravena, la pelota se perdió en el fondo, fondo, fondo. Hay solamente saque de meta que favorece el equipo de Libertad.
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1: ¡Cuidado que se venía! ¡Se venía, se venía, se venía a toda velocidad! Estuvo espectacular la portera del cuadro de Juventud, en este caso de Libertad de Guzmán, se entraba sola por el centro, remataba la portería, estaba en posición de adelanto, nada dice el juez del compromiso, Rafael López, y espectacular estuvo Gabriela Olmos para contener ese remate a quemarropa.
2: Gran atajada, fíjate, la arquera Libertad de Guzmán en una acción, fíjate que donde se pierde un balón en medio del campo por la gente de Libertad de Guzmán, pero la arquera ante este ataque y este disparo rasante logra hacer una gran contención y ahora córner a favor del equipo de Libertad de Guzmán, Patricio, el primero.
1: Sí, el primero del partido en favor del cuadro de Libertad, entonces lo anotamos, el primero del partido para el equipo de Libertad. Estamos lejos, pero hacemos lo imposible por llegar, mal tirado. La pelota ni siquiera alcanzó a ingresar al terreno de juego. Rafael López ya se pierde en el saque de costado, en este caso, en el saque de meta que favorece al cuadro de Juventud.
2: Bien. Desde el fondo viene jugando el equipo de Valparaíso.
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1: Desde el fondo hay saque de meta que favorece al cuadro de Libertad de Guzmán. Se van a cumplir, ya le cuento que 10 de este, el primer tiempo del partido, esta gran final regional del fútbol amateur, 0 para Libertad, 0 para Juventud Independiente. La pelota está en la mitad del terreno de juego, pedían falta, siga, siga, dice la jueza del compromiso. ¿Hay falta? No, sí, finalmente lo sancionó, hay falta y tiro libre en la mitad del terreno de juego que favorece al equipo de Juventud Independiente, que ha hecho mejor las cosas, Rafael, y creo que están dominando en estos primeros 10 minutos de partido.
2: Más posesión de balón, fíjate, más control de la gente en su campo de juego, un equipo mucho más ordenado, y esperemos que Libertad pueda subsanar los problemas que ha tenido hasta este momento en estos incisivos ataques del equipo Juventud de Valparaíso.
1: Sí, ojalá que los pueda solucionar. Venían, llegaban hasta el fondo, pero la pelota se perdió en el fondo y hay solamente saque de meta que favorece al equipo de Libertad. Se cumplen ya los 11 del primer tiempo sin goles acá en el Estadio Litoral de Maitencillo.
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1: Hay tiro de esquina, hay tiro de esquina. Cuando remetía Laura Silva, hay tiro de esquina. Es el primero, Rafael López Vergara, que favorece al equipo de Juventud. En este caso, el equipo de Juventud Independiente se va a jugar desde el sector nororiente del estadio Maitencillo.
2: Incisivo ataque, ¿eh?, del equipo de Juventud de Valparaíso. Y el primer córner a favor de ellos.
1: Así es, la pelota queda ahí, ya la juega el equipo de Juventud, va a venir el centro, desmedido, claro, la pelota atravesó toda el área para perderse en el fondo, hay solamente saque de meta, y no sé si aquí hay 4 minutos de hidratación como en el Mundial, ¿eh?
2: ¿Cuánto tiempo va para todo el partido?
1: ¿Cuánto tiempo? Le cuento que van 12 con 35 segundos.
2: Y las mejores acciones y las mejores posibilidades de gol a cargo del equipo de Juventud de Valparaíso.
1: Bueno, había delanteros que tocaban una sola vez la pelota en 90 minutos y hacían el gol, sí, y ganaban. Esperemos. Así que todo puede pasar el día de hoy cuando se viene nuevamente el cuadro de Juventud Independiente, que tiene la pelota, pero en el fondo salía al rescate de Lina Agüero. Agüero que hace rebotar el balón. Claro, la jugadora del equipo de Juventud Independiente se pierde en saque de costado, que favorece al equipo de Putaendo. Endo, que empata sin goles ya en 13 con 10 segundos de este, el primer tiempo del partido en esta gran final regional del fútbol amateur. Se viene la pelota, claro que sí. Pensé que venía mi locutor comercial, pero...
2: Corner, segundo corner a favor del equipo Juventud de Valparaíso. Ante este incisivo ataque, fíjate, una sola delantera. Y esperando ahora la posibilidad de que se pueda revertir este gran dominio que tiene el equipo de Valpo.
1: Así es, tiene que ver y buscar cómo se puede revertir aquello. Yo creo que teniendo un poco más de posesión de balones, sí, tratando de tocar y urdir jugadas ahí en el medio campo. Se va a venir el tiro de esquina entonces desde el sector derecho del ataque del equipo de Juventud. La pelota en el punto penal, el cabezazo en el fondo que despejaban a medias nada más. Ahora se viene Altamirano. Altamirano con la pelotita, cuidado que viene al centro desde la derecha. El cabezazo y pasó cerquita, sí, cerquita. Cerquita del palo derecho de la portera Gabriela Olmos, el cabezazo desde el sector derecho, la pelota se pierde en otro tiro de esquina.
2: Casi autogol, fíjate, casi autogol y segundo o tercer tiro de esquina para el equipo Juventud de Valparaíso.
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1: Se va a venir el tiro de esquina, entonces va a poner la pelota en movimiento la jugadora Trinidad Bernales, camiseta número 15, pierna derecha. Le quiso dar tanto efecto que finalmente la pelota se perdió antes de llegar a la portería de Gabriela Olmos. Se pierde en el fondo, solamente saque de meta.
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1: Se viene ahora a ir a raso para el equipo de Libertad de Guzmanes, ahora tocando con Silva. Silva que envía un zapatazo largo, llega o no llega y va a estar el primero, lo voy a cantar. Hay falta, sí señora, había falta a la entrada del área y la media luna. Rafael López Vergara lo pudimos ver y lo vio toda la hinchada del equipo de Libertad de Guzmanes. Creo que se equivocó la jueza del compromiso porque era falta cuando arremetía y entraba Paulina Pinilla. El penal estaba clarito.
2: Gran contragolpe, fíjate, el equipo de Libertad de Guzmán a favor de Pinilla. Y sí, juego que fue penal, fíjate.
1: Sí, yo me la juego porque fue penal. Seguramente lo vamos a ver en la repetición ahí de la transmisión online que estamos realizando también. En el fondo se complicaba, cuidado, saque la pelota de ahí, se complicaba en el fondo Lino, cuidado que se viene a toda velocidad, venía Sepúlveda, pero Lino se repone del error, viene nuevamente Lino, y estaba ahí, pedían penal y no, fue pelota nada más. Rafael López Vergara, ahora se invierte la situación.
2: Confusa acción, fíjate, en el área de Libertad de Guzmán, en donde... La arquera va junto con un defensa y hay una jugadora de Libertad Guzmán
1: en el piso, ¿ah? ¿Eh? Sí, está en el piso ahí. ¿Sí? Sí, lo que pasa es que ahí cuando van fuerte en trancar el balón, me parece que le da la rodilla, sí, a la jugadora del cuadro de Libertad de Guzmán cuando la situación se invertía. Ahora llegaba el cuadro de Juventud Independiente, sí, en 17 minutos de partido. Pero a mí me parece, comentábamos lo del penal en el minuto 15, también, que sí, fue para, no penal, sí, era una falta que estaba a la entrada del área, pero podría en tiro libre haber hecho algo el equipo de Libertad.
2: Sí, también, pero bueno, también en esta jugada confusa, fíjate que se origina simplemente porque no se saca el balón cuando corresponde, ¿ah? ¿Eh?
1: Correcto, cuidado que se viene nuevamente el equipo de Juventud. El cabezazo, no llega a la portera, no llega a la portera. Olmos en el cabezazo, entraba y arremetía a Millaray Pérez. Estuvo el primero del equipo de Juventud, Rafael López. Salía a la portera, pero no alcanzó a darle con los puños.
2: Así es, Pato, pero sigue, fíjate, por el costado derecho, atacando Juventud de Valparaíso, lateral, a favor de ellos.
1: Sí, en esa jugada específica, Rafael viene al centro, y trata de despejar con los puños, no aguantar el balón, queda pasada, porque primero estuvo la cabeza, en este caso de Millaray Pérez, y posteriormente viene, cuidado, que venía el remate de media distancia, balón complicado, porque da rebote, y llega finalmente a las manos de la portera Gabriela Olmos.
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1: Continúa el fútbol, se cumplen ya 19 minutos de este primer tiempo. Cuidado que aguantaba la pelota, Laura Silva es fuerte, esta se le enganche por fuera, va a sacar el centro, la pelota que llega cerca del punto penal. Despeja, media nada más el equipo de Juventud. Muchachas ahí concentraditas en el fondo, tienen que tener cuidado. Ahí se venía ahora Soto con el balón, tocando en la mitad del terreno de juego con Aravena. No alcanza a recepcionar a Aravena, pero sí Trinidad Bernales. Cuidado que ahora por el sector derecho quieren hacer el juego. Es Vargas que va a tirar el centro. Pelota al punto penal. El cabezazo defensivo de Piñones. Se saca medias. Recibe nuevamente el cuadro de Juventud con Rocío Soto. Soto que tiraba el centro y es la portera. Gabriel Olmos que se queda con la pelotita. No pasó nada, pero los errores pueden marcar la diferencia. Rafael López, errores que está cometiendo en este caso el equipo de Juventud.
2: Sin duda, fíjate, uno no se explica si el planteamiento del equipo de Umbán es muy defensivo o simplemente el equipo de Juventud Valparaíso ha llevado a defenderse constantemente y haciéndose y posicionándose en definitiva el balón.
1: Más claro, yo en mi análisis, digamos, de lo que es el partido, creo que la imprecisión, el nerviosismo ha pasado también mucho la cuenta también en el cuadro de Juventud. Sí, ha sido impreciso en el toque final, porque en una pelota que salieron en contragolpe estuvo bastante, bastante bien. Cuidado que se viene el cuadro de Juventud de Independiente, la Laura Silva, quien ganaba un balón con falta, nadie, el juez del compromiso, cuidado que se puede venir el primero. ¡Oh! palo, palito, palo, y el travesaño acaba de salvar en 20 minutos al cuadro de Libertad de Guzmán. Rafael López Vergara, cuando venía el remate de Karina Aravena, el travesaño dijo que no. Pudimos cantar el primero acá en el Estadio Litoral de Maitencillo.
2: Así es, nomás, pues nos salvamos de este remate de media distancia que rebota en el vertical y continuamos 0-0.
1: Así es, estuvo el primero en 20 minutos de este partido. Se acaba de salvar el cuadro verde-blanco de Libertad de Guzmanes, cuando es más, en este minuto, el equipo de Valparaíso.
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1: 23 minutos se cumple desde el primer tiempo. 0 para Libertad, 0 para Juventud Independiente. La pelota se juega en territorio del equipo de Juventud. Ahí está Libertad en un saque de costado que hace ya Martínez. Martínez que buscaba el centro, trataba de buscar con Muñoz. La pelota queda finalmente en manos del equipo de Juventud. Habrá saque de costado en tres cuartos de cancha, territorio propio del equipo de Juventud. Ahora la agarra al 10, y cuando la tiene el 10 dicen que es bueno. Ahí está Irarrázaval, que no alcanza a darle con fuerza ni tampoco con mucha calidad ese balón, lamentablemente. La pelota ahora se pierde en saque de costado, la impulsa Trinidad Bernales en la mitad del terreno de juego. Ya juega el equipo de Libertad de Guzmanes. Se mantiene el cero y esto lleva los lanzamientos penales, así se tendría que definir el partido, que comenzó ya hace varios minutos. Sí, llevamos ya 24, casi 25 de este primer tiempo, 0 para Libertad, 0 para Juventud Independiente. Se juega el fútbol amateur, la final regional 2026 de la Copa de Campeones, donde por mérito propio el cuadro Libertad de Guzmanes se instaló. Hay saque de costado que favorece al equipo de Juventud Independiente, finalmente en tiro libre, dice la jueza del compromiso. Va a venir el tiro libre desde el fondo, es en Rocío Soto quien va a poner la pelota en movimiento, pierna derecha, le da por el surco izquierdo, quiere hacer el fútbol, buscaban a quién, a la jugadora Millaray Pérez, pero la pelota rebotó, la hacen rebotar a la misma Millaray Pérez, número 8 del equipo de Libertad de Guzmanes, a María Lino. Hay saque de costado que favorece al equipo verde-blanco, en este caso Rafael López Vergara. Comienza a equilibrar un poco, se comienza a cansar el equipo de Valparaíso en este caso, y es por eso que comienza a tener un poco más el balón el equipo de Juventud, en este caso Club Libertad de Guzmanes. Cuidado que se viene Juventud de Independiente, ahí está Juventud Independiente de Valparaíso, viene el remate, cuidado que puede estar el primero. ¡Oh! Espectacular nuevamente, remata quemarropa Dailín Sepúlveda desde el punto penal, un penal en movimiento. Y Gabriela Olmos estuvo espectacular nuevamente para impulsar la pelota al tiro de esquina. El cuarto del partido que favorece al equipo de Juventud Independiente. Se acaba de salvar con los pantalones en la mano. El equipo de Libertad de Guzmanes ha sido la gran héroe de la jornada. Gabriela Olmos, la portera. Cuidado que viene el tiro de esquina desde el sector derecho. Viene Olmos, se le escapa el balón, la pelota en el piso. Saquen las muchachas. Van, vienen. El remate final de la jugadora Millaray Pérez. Y se acaba de salvar nuevamente el equipo de Libertad de Guzmán y Rafael López Vergara. Oh, y la Dios, gran héroe de la jornada, Dios, sin duda.
2: La arquera de Guzmán lesionada. Está ahí en el suelo. La están atendiendo, piden atención externa, fíjate, para ver qué ha pasado después de esta gran trifulca ahí en el área de Libertad de Guzmán de la Asociación de Putaendo, ¿eh?
1: Pero ha sido espectacular, creo que ha sido la héroe de la jornada, la arquera en este caso del equipo de Libertad de Guzmanes. Ha sido un gran partido y nosotros se lo contamos todo a través de la 89.9 Somos Crecer FM.
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1: Bien, ahí está, ya se pone de pie la portera Olmos, Rafael López, que ha sido la gran héroe de la jornada, sin duda, porque ha atajado todo lo que le ha llegado a su portería. Lamentablemente estaba ahí un poco contusa en el piso, fue atendida y ya se repuso el fútbol en 29 minutos de partido.
2: Así es, Patito, ya nuevamente atacando el equipo de Juventud de Valparaíso. Y yo insisto, muy poco por el lado medio campo. Se nos viene el equipo.
1: Cuidado que se viene el remate de media distancia. Quería sorprenderse la jugadora Altamirano, pero la pelota se fue ancha. Se perdió en el fondo. Solamente hay saque de meta cuando cumplimos ya la media hora de juego. 30 minutos de partido. Rafael López Vergara, ¿qué le ha parecido a usted la presentación del equipo?
2: Complejo, fíjate, complejo esta situación del equipo de Putaendo. Que insisto, lo encuentro con muy, muy, muy poca gente en el medio campo, solamente un atacante, está jugando muy a la defensiva. Se viene nuevamente Juventud.
1: Cuidado que se viene el remate de media distancia. Querían sorprender nuevamente a Gabriela Olmos, pero hay un candado ahí en la portería. Ojo. Nuevamente apañó el balón en Rafa.
2: Ojo, Pato, fíjate que esta jugadora de Juventud de Valparaíso están chuteando de lejos, disparos de lejos, y segunda ocasión o tercera ocasión que se da esta tónica, así que cuidado con eso, gente del medio campo.
1: Sí, cuidado con aquello, hay lucha, cuidado que viene el equipo de Juventud, que puede venir el primero, luchela, se equivoca la portera, llegaba Silva, ahí está Silva con la pelotita allá en el área, entre dos se le quitan finalmente Rafa, pero en el contragolpe me parece que es la vía por la que quiere llegar el cuadro de Libertad de Guzmanes. Estuvo ahí, nuevamente muy presente, tocando las barbas mismas del arco de Pamoya.
2: Muy, muy, muy sola, fíjate, muy solitaria la delantera ahí del equipo de Guzmán, y naturalmente no tiene con quién combinar tres para defender su área, el equipo de Juventud, ante un atacante Putaendo.
1: Cuidado que se venía ahora Laura Silva. La Silva la están haciendo todas, tanto en la ofensiva del equipo de Juventud Independiente como en la de Libertad de Guzmanes. Cuidado que había saque de Gustavo, ya ponía la pelota en movimiento Pérez con la pelota en movimiento, pero ir a raza la 10 del equipo de Putaendo. Envía la pelota al saque de costado. Nuevamente Soto, Rocío pone la pelota en movimiento. Abriendo con Bernales, quiere buscar el área. Bernales, pero en el fondo está bien paradito el equipo de Libertad de Guzmanes. Se reponía desde el piso Ailina Agüero, que finalmente hace rebotar la pelota en Karina Aravena. La pelota se pierde en saque de costado que favorece al equipo verde-blanco de Putaendo.
2: Así nomás, Pato.
1: Cuando comienza a caer la tarde y se comienza a poner heladito.
2: Heladito, ¿eh? Pero todavía tenemos algo de sol acá.
1: Sí.
2: Más sencillo, ¿eh?
1: Sí, todavía tenemos algo de sol. Cuidado que lucha en el fondo, perdón, en la ofensiva Silva, pero en el fondo luchaba Juanita Peña. Ahí está Juanita Peña, que hace rebotar la pelota en Silva y saque de costado, que favorece en este caso al cuadro de Juventud Independiente de Valparaíso.
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1: Dos minutos de tiempo.
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0: tocar, toca con la capitana y con Aileen Sepúlveda nuevamente para Soto. Soto que hacía rebotar la pelota, no, pero no lo resultó porque ya que de costado que favorece el cuadro de Libertad, ya pone la pelota en movimiento Anita Martínez. Martínez que quería avanzar, ganar metros en el terreno de juego. Ahí está Martínez con el testimonio entre sus manos. Ahí va a buscar a Silva, el cabezazo para buscar bien para el mar con Pinilla. Ahí está Pinilla, lucha Pinilla, pero le salió guapa la número 5 y cuidado, y que se quieren dar ahí. Y no consejos, precisamente, Rafael López, ¿ah? Se quiere dar y no consejos.
1: El árbitro, la árbitro, fíjate que puso ahí las condiciones, ¿ah? Levantando manos y paren. Está bueno ya. Sí. Jugamos fútbol o no se van de la cancha.
0: Así es, quieren terminar con 11. Llegaremos hasta los 37. ¿Se juegan ya? 34. Eso le cuento. 34 en tres más. Este partido será historia en sus primeros 45 minutos. Hay tiro libre que favorece el cuadro de Juventud Independiente. Viene la pelota por los aires. Surca los cielos de Maitencillo. Buscaban a Silva. También buscaban a Millaray Pérez. Pero la pelota se perdió en el fondo. Hay solamente saque de meta que favorece a la escuadra de, en este caso, de Libertad de Guzmanes, que comienza a poner un poquito de calma, comienza a poner la pelota ya en territorio enemigo, tratando de buscar a través del contragolpe Rafael López, al menos lo que hemos visto en este primer tiempo, de poner las cosas en ventaja y en favor de ellos. Cuidado que se viene el cuadro de Libertad de Guzmanes. Ahí está el enganche. Ahorita le hizo Pinilla. Va a sacar el centro, pero en el piso está Scarlett Carvajal para robarle la pelotita y amagar el grito, en este caso de gol, de la puta Endina. Cuidado que se viene el cuadro de Juventud. Corre Silva, pero primero llega Gabriela Olmos, que tiene que salir de su rancha Rafael López para enviar la pelota a la mitad del terreno de juego. Ataca nuevamente el cuadro de Juventud. Ahí está Juventud, divino tesoro. Juventud de Independiente. Sacan desde el fondo. ¿Quién va al encuentro de la bola? Era Aranta Silva, digo, en el equipo de Guzmanes, pero no pasó nada. Se cumplen ya los 35 con 30. 1 y 30 para que sea historia. Cuidado que se viene Sepúlveda. Ahí viene Sepúlveda. Arremete el centro atrás. No había nadie. Primero en el fondo. Llegaba Tamayo para enviar la pelota a una rival. Y cuidado con el tiro de media distancia. Buscaban el rebote, pero ahora no lo dio Olmos. Estuvo segura para contener ese balón y quedarse con la bola. Rafael López Vergara en 36 ya de este primer tiempo.
1: 36 minutos. Ya uno para que se acabe la primera fracción, que pase a la historia, y atacando Libertad de Guzmanes.
0: Cuidado que se viene el cuadro de Libertad, pero atacó poquito, le duró poquito la pelota. Cuidado que se viene, agárrate que se viene Pérez, tira el centro Pérez. Cuidado que iba al piso.
1: No,
0: dice la jueza del compromiso.
1: Para... Y nuevamente, fíjate, en el piso la anterior atacante. Sí. Del equipo de Valparaíso.
0: Sí, ese me parece que es Millaray Pérez, a la que está en el piso, una pelota dividida, para mí, discutible, al menos. Sí, para mí, discutible, van las dos al piso, la portera, que ha sido gran figura, Gabriela Olmos, y también la jugadora, en este caso, del equipo de Independiente, que era finalmente Karina Aravena, la que arremetía, la que entraba, cuando dudaba la defensa del cuadro de Libertad. Se cumplen ya los 37, este partido debería llegar a su fin, y así nomás así es. 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
1: Sí, a través de Crecer, en la 89.9, puede escuchar el partido.
0: Así es, lo escuchamos a través de la 89.9 y a través de CrecerFM.cl. Y también. Además.
1: La puede ver, ¿eh? Lo puede ver también.
0: A través de las redes sociales de Crecer FM. Nos vamos a la pausa. Retornamos luego para analizar estos primeros 35 minutos de partido.
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1: Bueno, y continuamos desde el estadio litoral de Maitencillo, esta final 2026 de la Copa de Campeonas 2026, como lo decíamos. En un partido que ha tenido en primer tiempo más protagonista el equipo de Valparaíso, Juventud Independiente, que ha tenido más dominio de balón, se ha apoderado sobre todo del medio campo, no ha dejado en la salida limpia para el equipo de Libertad de Guzmanes, que para el segundo tiempo tendrá que hacer alguna modificación en cuanto al tema táctico, porque se le complicó bastante, trató de defenderse más que de atacar en algún momento, y eso sin duda le pudo haber pasado la cuenta. Vamos a ver qué es lo que va a hacer para el segundo tiempo, si va a haber o no alguna modificación para estos segundos 35 minutos. Recordemos que si terminan empatados en los 35 minutos que vienen, Rafael, hay lanzamientos penales para definir quién será el campeón o la campeona regional, en este caso esta temporada 2026. ¿Dónde esperamos que el equipo de Libertad sea más protagonista en estos segundos 35 minutos?
2: Sí, sin duda, fíjate que penales para definir esta gran final, pero yo creo que no, va a haber un ganador hoy día.
1: ¿Sí?
2: Tengo la sensación de que sí, y espero que sea Libertad Guzmán de la comuna y de Putaendo.
1: Así es, cuando se está a punto ya de iniciar esta segunda etapa, había fotografías, usted pudo ir a ver abajo algunos reconocimientos.
2: Sí, reconocimientos varios, alcalde, fíjate, de la comuna de Putaendo, también el delegado presidencial provincial,
1: sí,
2: de la provincia de San Felipe de Aconcagua.
1: Sí, más arriba al...
2: Y también, fíjate que está, se inició el encuentro. Luego
1: así es, se iniciaron los segundos, 35 minutos, se inició la segunda etapa, y a la final de este Campeonato de Campeonas 2026. Estamos desde el Estadio Litoral de Maitencillo, a través del 89.9 para todo el Valle de Aconcagua, para sus 10 comunas, y también a través de crecerfm.cl para Chile y el mundo. Se viene el equipo de Juventud, te pedían falta, nada dice la jueza del compromiso, y sí, finalmente va a otorgar la falta, a pesar de los reclamos de la hinchada del equipo visitante que se instala, y en una gran masa, fue mayor la cantidad de gente que vino desde Putaendo, Rafael.
2: Sí, por supuesto. Oye, respecto a esta falta, un topón con el brazo al tratar de recuperar el balón la jugadora de Libertad de Guzmán.
1: Sí, cuando pasaba eso, bueno, y ahí pasó lo que tenía que pasar finalmente. Es Nicole Vargas, la juez central de este compromiso. Hay tiro libre entonces que ya va a ejecutar el equipo del Litoral, que va a jugar y que va a ser efectivo en Rocío Soto. Ahí viene Soto, pierna derecha, mitad del terreno de juego, le va a dar, mete la pelota en el área como ha sido durante toda la jornada. Y cuidado que se venía la número 18, Laura Silva, ahora se nos cargó hacia el otro lado, Rafa, nos va a costar más.
2: Evidentemente sí, atacando, fíjate, por el extremo izquierdo ahora.
1: Ojalá que el equipo de Putaendo ataque más, porque en el primer tiempo lo tuvimos frente a la caseta, fíjate, improvisada que tenemos acá, ¿no? Sí, cuidado que se viene entonces el equipo de Juventud Independiente, que sigue siendo dominador absoluto del juego. Viene el centro de Trinidad de Bernales, el remate de media distancia. Era Millaray Pérez quien remataba la portería. Cuando se cumplen los primeros dos minutos de partido, no pasó nada, la pelota se perdió en el fondo y solamente saque de meta que favorece al equipo de Libertad de Guzmanes. ¿Está listo para los penales, Rafa, no?
2: Por supuesto, listo y esperando que... Ojalá que se definan, fíjate, en los 35 minutos de juego final, ¿ah?
1: Claro que sí, le quedan 33 nomás, en todo caso. Le quedan 33 minutos para que se defina. Cuidado que se viene, arranca Esbargue por el sector de derecho. Se lleva la marca de una jugadora, quería sacar el centro, pero estaba Sandy Lucieme. para despejar. Cuidado que se viene nuevamente el equipo de Juventud Independiente. Scarlett Carter Bajal envía un remate, un zapatazo, manos enguantadas, una de bowling para la portera. Gabriela Olmos entonces del equipo de Libertad, no pasó nada, se mantiene el cero en estos segundos 35 minutos.
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1: Se viene el saque de costado que favorece al equipo de Libertad de Guzmán, que se instala cerca del área de Juventud. Venía el saque de costado, pero se equivocan, llega a la cabeza de una jugadora de Juventud Independiente, quiere sacar el centro, no, despeja de cabeza ahora Rocío Soto. Cuidado que se viene el equipo de Juventud, pero Libertad quiere hacer algo más en este segundo tiempo, quiere ser protagonista también. Venía Sandy Lucime, quería sacar el centro, quería buscar a Silva y también a Pinilla. No pasó nada. En el fondo, primero Espargue para sacar el balón. Cuidado que en el centro de la cancha está el juego. Ahí está Sepúlveda, que abre la pelota por el sector izquierdo. Corría a toda velocidad de por allá. Altamirano, no pasó nada. La pelota se perdió. Saque de costado que favorece al equipo de Putaendo.
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1: Se viene a raso, abre la pelota por el sector izquierdo, ahí están nuestros auspiciadores también, buscaba con Pinilla, le cometía falta, nadie es el juez del compromiso, cuidado que se viene el mano a mano, el tú a tú, no alcanzó a llegar en este contragolpe, Aranda Silva, en este caso es la portera, pasa Moya, quien se queda con el balón y con una de bowling, ya sale jugando por el sector izquierdo, la recupera nuevamente el equipo de Libertad de Guzmán, y se viene a raso, quien recuperada. Pero cuidado que se viene ahora el equipo de Juventud Independiente. Corre por ese sector, ese Aravena. Cuidado que se viene, quiere tomar línea de fondo. Era la jugadora Laura Silva. Ahí está Silva, media vuelta, vuelta entera. Giró, va a sacar el remate. Y no alcanzó a llegar al cabezazo. La jugadora Laura Silva, era Aravena. Finalmente, que no alcanzaba a llegar. Se perdió en el fondo Rafael López Vergara. Se acaba de salvar nuevamente el equipo de Libertad de Guzmán. Juanes en 5 y en 6 minutos de este segundo tiempo.
2: Como bien tú lo decías, casi este centro arrasante desde el lado izquierdo y no llega, fíjate, la delantera para poner el frentazo y se salva Juanes.
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1: Cuidado que se viene a la vena, saca el centro. Buscamos el ángulo superior izquierdo de la portera. Gabriela Olmos hacía vista, claro, no alcanzaba a llegar, en más pequeñita. La pelota se perdió en el fondo. Rafael López Vergara. No pasó nada, finalmente la pelota se perdió en el fondo y no pasó nada, pero nuevamente llega el cuadro de Juventud Independiente.
2: Se repitió la misma jugada de anterior y bueno, nuevamente fíjate que al ataque el conjunto de Valparaíso.
1: Se viene el ataque el Valparaíso, pero Puerto Querido, pero ahí estaba en el fondo, primero jugando Martínez para el equipo de Libertad. Libertad que pierde, recupera, pedían manos, manito, mano, nada, dijo la jueza del compromiso, Lucieme que se ponía frente a la bola, evitaba que se enviara el centro, y ahora de apuros en el fondo es Martínez, quien envía la pelota al saque de costado, sigue atacando y quiere ser nuevamente protagonista el equipo de Juventud Independiente cuando bajó, y no la bencina precisamente, sino que la temperatura...
2: La próxima semana.
1: Sí, Rafael López, pero... con estos ataques de Estados Unidos a Irán. No sé si será tan verdad que ello, pero bueno, esperemos que la próxima semana lleguen los precios bajos. Pero
2: la temperatura sí que aquí ha bajado,
1: ¿eh? Sí, definitivo. Aquí ha bajado la temperatura, es agradable todavía en todo caso, pero el viento de la costa aquí nos tiene. A pesar de que estamos bien protegidos, ¿eh? De la lluvia y también del viento. Aunque hay un sol radiante el día de hoy en la costa. La pelota la tiene el cuadro de Guzmanes. Querían buscar a Pinilla, pero estaba en posición de adelanto. No quiso picar ese balón. En el fondo es la portera Gabriela Olmos, quien se queda con la bola. Desde el fondo sale jugando con Rocío Soto. Soto que envió un zapatazo largo, buscaba a Sepúlveda. Sepúlveda en el piso, pedían falta, nadie se la jueza del compromiso. Cuidado que se viene ahora, era Razabal, pierde el balón, la 10 del equipo de Putaendo. Pedían falta y la concedió finalmente la jueza del compromiso. Hay falta y tiro libre que jugará el equipo de Valparaíso.
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1: Se viene y se viene y se viene Nicole Vargas, ¿sabes? Para que no se nos olvide la jueza central del compromiso. Ahora sí, se viene el cuadro de Putaendo, se viene nuevamente, porque envía un zapatazo que alcanza a cabecear en el fondo Juanita Peña. Juanita Peña que tenía el balón, ahora con la capitana Aline Sepúlveda, ahí está Sepúlveda, abre por el sector derecho, por acá se muestra Scarlett Carvajal. Carvajal ahora tocando nuevamente con Sepúlveda. Es Sepúlveda que tiene la bola nuevamente con Carvajal, nuevamente con Sepúlveda. Ahí está Sepúlveda, prefiere retroceder unos metros para comenzar a armar desde atrás. Ahora la pelota la tiene Bernales, Bernales que se equivocaba. Y cuidado, hay tan poca gente del equipo de Libertad en Rafael que ese pelotazo que caía en la mitad del terreno de juego no fue alcanzado por ninguna verde, sí por una rosada en este caso.
2: Oye, preocupante, ¿eh? El encuentro se juega en campo de...
1: Cuidado que viene el centro, venía el centro de la jugadora de Avena. ¡Gol! ¡Gol!

0: ¡Gol! En 10 se pone en ventaja el equipo de Juventud Independiente de Valparaíso. Tanto va el cántaro al agua que termina por romperse, y se rompió Rafael López de Vergara, porque llega el primero del partido en la jugadora Millaray Pérez, quien pone en ventaja a su equipo. 1 para Juventud Independiente, 0 para el equipo de Libertad.
1: Merecido, sin duda, merecido este marcador de 1-0, y esperemos que Juventud de Guzmán pueda revertir este marcador con más ataque. Esperamos que así sea.
0: Lamentable lo que llegó, pero claro, desbordaban por el sector izquierdo, desbordaban por el sector derecho, llegaban por el centro, y finalmente una de estas llegadas en Gabriela Olmos, que había sido la gran gestora de este empate, todavía no pudo resistir más y cayó batido su pórtico, decretando así el 1-0. Pero queda tiempo todavía, Rafael, porque quedan 25 minutos más el tiempo adicional para revertir esta situación que lamentablemente deja en desventaja al equipo putaendino.
1: Así nomás es, por don Patricio Godoy Rosas. Guzmán cae por 1-0 acá, jugando esta final de campeonas 2026.
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0: Cuidado, que se venía, discúlpame, Andrea, porque se venía el equipo de Putaendo, Pinilla, que alcanzaba a llegar el mano a mano, el tú a tú ahí con la portera Paz Moya, ganó la de... en este caso de Valparaíso, Rafael, pero al menos se acerca este gol, le dio vida al partido, y cuidado que se viene ahora Rocío Soto, que toma las banderas para el sector izquierdo, es la jugadora Aravena quien va a sacar el centro, no prefiere tocar rasante ahí con Laura Silva. Silva de espaldas al arco, pierde el balón, recupera Irarrázaval, envía un zapatazo largo, Irarrázaval, a quien busca es a Silva, pasa Silva, se quiere llevar la marca de la jugadora Ailín Sepúlveda. Rebotón de Sepúlveda, se perdió un saque de costado que favorece al equipo de Putaendo en este caso, pero le dio algo más de vida ahí ese mano a mano que tuvo la portera con Pinilla, pudo ser gol para el equipo de Putaendo.
1: Eso es lo que tiene que hacer Putaendo, pelotazo largo por el centro, fíjate, pero no pasa eso, y primera vez que lo logran, y peligro para el equipo en contra del Paraíso.
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0: Cuidado que venía nuevamente Juventud, es la portera quien se queda con la bola, finalmente rebota al pecho, le puso el pecho a las balas literalmente la portera Gabriela Olmos, Rafael, e impidió que su equipo fuera cayendo por 2-0. Finalmente el balón llega suave a sus manos, pero de todas maneras, se fue la gran protagonista nuevamente de ese balonazo.
1: Gran atajada, ahí tenemos una jugadora en el piso.
0: Sí, problemas físicos ahí, típico de calambres.
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0: Y en el piso está Aira Raza, la número 10, la que pone la pelota al piso, la del Yoko Bonito en el equipo de Libertad, que tiene que ser sacada en andas, digamos, desde la cancha Rafael López, ¿eh?
1: Sí, así es. Fíjate que ella bastante contundida, por lo que se puede ver desde acá, que está saliendo de la cancha, auxiliada por el entrenador y una de sus compañeras de equipo.
0: Así es, auxiliada por María Lino, es finalmente aquello.
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0: Se va a venir una modificación, me parece que es la 10 la que va a abandonar el terreno de juego. Vamos a ver de inmediato quién es la que va a ingresar al terreno de juego. Usted me ayuda, Rafael, ahí con el número. ¿Quién va a ingresar en Libertad? ¿Quién va a ingresar en Libertad? Usted me ayuda con el número. Es la número 14 la que va a ingresar. Cuidado que había falta, sí, el fútbol está detenido. Es la número 14 en el equipo. Es Natalie Páez, quien va a ingresar. La número...
1: Natalie Páez, entonces, a la cancha en este momento. En sí, reemplazo ya de su compañera lesionada.
0: ¿Sí, ya ingresó ya o...? Natalie Páez, ahí la vamos a anotar entonces.
1: Recuerda, sí. 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
0: Así es, Estadio Litoral de Maitencillo, donde cae por 1-0 desde el minuto 10 el equipo de Libertad de Guzmán. Hubo cambio, la 10 en Natacha y la raza al que salió es Natalie Páez, la que ya está en el terreno de juego. Cuidado que se viene Soto, Sotito, Soto arrancado por el sector derecho en el fondo. Primero está el zapatazo de Natalie Páez, la pelota se va a perder en saque de costado. Entonces Rafael López Vergara, Rocío Torres también está en el terreno de juego, ¿sabes? La número 15, Rocío Torres en el equipo de Putaendo.
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0: Ahí está entonces, se va a venir la modificación, ingresa la número 14. Natachi Larrazábal, en este caso. Se va a venir también modificación en el equipo porteño. Catalina está y la número 10 ya está al borde del terreno de juego, don Rafael López Vergara. Se van a venir las modificaciones entonces en el equipo costero, que viene ahí con Soto. Cuidado que está y llega el equipo de Valparaíso. La pelota la tenía Sepúlveda, abre por el sector derecho, cuidado que Sepúlveda quiere entrar al área, no la toque porque puede ser penal, saca el centro, pero estaba ahí bien puesta y paradita la número 14, entonces Natalie Páez para enviar la pelota al sexto tiro de esquina en favor del equipo de Valparaíso.

0: canta o no? No es, no es.
1: No, no.
0: ¿Algún vocalista no?
1: Verónica Espinosa, también don Julio Humada. Y nos quedó claro que es Guzmanes. Muchas gracias.
0: Sí, seguimos consultado también acá abajo y nos dicen que es de Guzmanes, en plural.
1: Esto sigue por ahora 1-0, minuto 21. A un gol, ¿ah?
0: Casi 22.
1: A un gol de ser campeón, a un gol de empatar. Cualquiera de los clubes que está en competencia por ahora en esta Copa de Campeonas año 2026, en la final Serie de Honor, Luara Silva con la mano. Así lo cobró Vargas. Arriba nada más para pegarle la número 6. Krishna Tamaya. Ahí está Krishna. ¿Y sabe qué? Le puso ataque arriba a Gabriel. Mira Pino donde se fue a jugar.
2: Sí, la verdad es que tiene que empezar a jugarse ya lo que queda el tiempo ya.
1: Totalmente, ojo, el mano a mano ahí, buscaba la pared Luara Silva a pelearla. Es guapa Vina, tienen que sacarla desde el fondo. Bien la gente de Libertad de Guzmanes, la número 13 Muñoz, la guapió, la peleó. Y ahora Aranza Silva, y ahí está Pinilla. A Esperia, no, se le separa Esperia, sabe que si le da un metro de distancia, tiene una velocidad, pero sorprendente Pinilla. Ahí está otra vez el pelotazo corta, la gente de Libertad de Guzmanes a buscar la pelota. Pinilla dio rebote la pelota. ¿Quién? En una jugada en Sperge. Detenido el partido por ahora, Adrián Guerra Humada.
0: Estaba revisando a Juventud Independiente. Solo le han convertido 6 goles en lo que va al torneo. Pocos goles. Este es el noveno partido que juegan y solamente 6 goles le han marcado y lleva 25.
1: En un 1-0 por ahora, ni le cuento cómo tenemos aquí al ángel del gol, tiene frío.
2: Más hay que sumarle los 3 penales a Adrián Guerra.
0: No, los penales no se suman para las estadísticas, don Gabriel.
1: Muy bien.
0: No corresponde, porque los partidos terminan a los al tiempo reglamentario o tiempo suplementario. Y posteriormente los penales es definición del partido.
1: Ahí está nomás, para jugar, la pelota. ¿Qué me voy a meter entre los dos yo? Para que pierda los ojos. Ahí está la pelota para jugar.
0: Es una conversación futbolística.
1: A jugar nomás. La pelota desde el fondo. Bien para salir. Piñones. Ahora se equivoca. Piñones toca la pelota. Le queda Sepúlveda. Esta le va a pegar al arco. No pasó nada. No pasó nada. Vamos a ver. Mira, yo decía que la jugadora Pino, la número 8, María, que la capitana que jugaba de central, se fue arriba. Para ver si pueden conectar más ofensiva arriba la gente de Libertad de Guzmanes. ¿Ah? Hoy ha hecho falta para la gente de Libertad de Guzmanes. Karim Contreras, ¿o no?
0: Juventud Independiente se viene la 12, Marixa Huerta. Ahora sí que viene Huerta. Me adelanté
1: de nada. Ojo, otra vez la gente de Juventud. Ahí está Luara. Está. ¡Golmo! Perla. Gigante. Olmos. Otra vez. Vamos a reiterar.
0: Mano a mano.
1: A quemarropa.
0: Sí.
1: Increíble lo que pasó. Veámoslo, Gabriel. Veamos si podemos ver. Ahí está.
0: Arqueraza.
1: Ahí está. Bueno, sacó mal. Se equivocó también. Pero después, bueno, también se puede equivocar. Lo que hizo Olmos para ganarle otra vez la guapiada a Luara Silva. Se había equivocado. Bueno, como se dice, también tiene derecho a equivocarse. No somos perfectos. No somos perfectos. Y ahí tiro de esquina al Progreso Constructor. Para la gente de Juventud Independiente del Cerro Los Placeres, que gana por 1-0. Por ahora la gran final de la región de Valparaíso en Copa de Campeonas.
2: Es tiro de esquina el Progreso Constructor y se va preparando, al parecer, Ailín Sepúlveda para hacerlo efectivo.
1: Ahí está la pelota.
0: Aravena se fue, así que queda Ailín.
1: ¿Ya? Vamos a ver, hay tiro de esquina. Ahí está para el cuadro de Juventud Independiente. La pelota tiene que sacarla bien la número 14. Es Páez. Arriba, la contra, ¿no? Recupera y Sepúlveda. Esta le va a pegar al arco. Por arriba. Aprovechamos de saludar a Patricio Quiroz. Estuvo medio enfermo nuestro colega, relator ahí de Todo es Cancha. Le dio, oigan, no es menor, un preinfarto. Bueno, a recuperarse Patito, ¿ah? Se le quiere que vuelva a las canchas para narrar lo que más le gusta hacer a Patito.
0: ¿Le gustan los relatores andar enfermándose?
1: Totalmente, es del sindicato de relatores de la región de Valparaíso. es el tesorero. Ahí está la pelota.
0: Ahora entiendo por qué no hay dinero.
1: Total, oiga ya.
0: No, a jugar. No, digo porque él está enfermo, entonces el dinero no lo pueden sacar, pues.
1: Vamos a seguir. La pelota ahora para la gente de Libertad de Guzmanes. ¿Con la cabeza quién? Pérez. Ahí está.
3: Aravena. Y continuamos. Sí, estamos. Sí. Gol. ¡Gol! ya creo, Rafael López Vergara es el segundo. Había tenido buenas atajadas la portera, pero con esta no pudo. Gabriela Olmos, entonces, llega el segundo del equipo de Juventud Independiente. Llega el segundo del partido. Llega el segundo y con esto yo creo que ya se comienza a cerrar la puerta y con candado. Llega el segundo del cuadro de Juventud. Me parece que repite nuevamente Millaray Pérez en este segundo gol del compromiso. En 27 minutos, 2 para Juventud Independiente de Valparaíso, 0 para el equipo de Guzmanes.
4: Sin duda, fíjate, yo creo que ya en la lápida, como bien tú decías, para el resultado de este encuentro, lamentablemente tenemos que decir que no ha podido igualar la acción el equipo de Libertad de Guzmanes respecto a este equipo femenino de la Asociación de Valparaíso. Lamentable, pero no sin desmerecer, como bien tú decías también, el esfuerzo y todo hasta donde han llegado las chicas de Libertad de Guzmanes.
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3: Venía el tiro libre del equipo de Libertad. Era María Lino quien enviaba el centro directamente a las manos de la portera. Pasa de Moya. Cuidado, que le queda Putaendo. Puede venir el descuento del equipo de Libertad. Va a venir el descuento. El descuento y el tiro elevado por poquito. Rafael López Vergara pasó rozando el travesaño. Pasó rozando el horizontal, en este caso el remate desde media distancia, era Pirilla la que remataba, estuvo el descuento del equipo putaendino.
4: Casi Patricio, y contarte que tenemos una jugadora de la Asociación de Valparaíso ahí en el piso, ¿eh? Bastante contundida, fíjate.
3: Así es, se cumplen 29 minutos, pero ya se va a poner de pie, claro, el trajín era Brenda Espargue quien estaba en el piso, pero ya se repone, se pone en la vertical, pero destacar la jugada. Ahí Pinilla lo tuvo, el primer remate que complicaba la portera en 29 minutos ya de partido, casi 30. Lamentablemente se da para el equipo visitante. Cuando se viene otra modificación en el equipo de Valparaíso, se va la número 7 que ha tenido y que tuvo un buen partido, la número 7, Karina Aravena, ingresó la número 11, en este caso, en 30 minutos ya de este compromiso, segunda etapa.
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3: Cuidado que se venía por el tercero, querían venir por el tercero, pero la pelota se fue larga finalmente. No pasó nada, sacan desde la meta el equipo de Putaendo. Se fue la 7, Karina Aravena, y la 18, Laura Silva. La destaco a Laura Silva, la 18. Pequeñita, pero con mucho aguante para mantener siempre en peligro y mantener siempre ocupada la defensa del equipo de Libertad. Un buen partido, sin duda, el que jugaron en el día de hoy. Entró Maritza Huerta con la número 12. Es una de las que ingresó. Maritza Huerta, vamos a ver quién es la otra que ingresó al terreno de juego en esta segunda etapa, en este caso, ¿eh? Pero ahí la tenemos. Cuidado que se viene el equipo de Libertad, quiere el suyo, quiere el gol, claro, y se pasa la arquera, pero no pasó nada finalmente. Se cumplen, le cuento, se cumplen ya a esta hora de la tarde, 31 con 30, le quedan 4 3:30 reglamentario, más el tiempo adicional. Cuidado que se equivocaban, puede estar el descuento. Y se equivocaba, se recrimina ahí la jugadora camiseta número 13, Juanita Peña, y la portera Pamoya estuvo en descuento del equipo de Libertad. Hay tiro de esquina, es el segundo del partido para el equipo de Putaendo. Va a venir el centro, desde la derecha, viene el centro, el cabezazo defensivo, le piden que nuevamente tire el centro, y así nomás lo va a hacer. Ah, prefiere rematar a portería, le sale muy recto el tiro, finalmente se pierde en el fondo, y ahí solamente saque de meta.
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3: Se venía por el sector izquierdo, por ahí hacia el ataque el equipo de Juventud Independiente, que gana por 2-0. Está quedándose con la gran orejona femenina. Hay saque de costado que favorece al equipo de Valparaíso, a las que visten de rosado el día de hoy. Ahí está, ya ponen la pelota en movimiento. Es Soto, Sotito, Soto, cuidado que se viene la goleadora. Millaray Pérez metía la pelota al área, pero estaba ahí atenta la portera Gabriela Olmos. También echaron piñones desde el fondo, saca el equipo de Juventud. Pinilla, que no se da por vencida, va a luchar ese balón, pero no consigue quedárselo. Nuevamente llega Mancita, las manos de la portera Gabriela Olmos. Se cumplen 33-30. Hay que estar atentos, muchachos, a ver cuánto tiempo adicional, cuando se van a venir dos modificaciones, una en Putaendo, Libertad de Putaendo, y la otra en Juventud Independiente de Valparaíso. Atentos, atentos con aquello. Cuidado que se viene el equipo de Independiente. Venía y atacaba Marisa Huerta, pero ahí está la portera Gabriela Olmos para quedarse con la pelotita. Ahí está, se van a venir entonces las modificaciones, se cumplen 34 minutos de este, el segundo tiempo del partido.
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3: Se fue entonces Aravena en el equipo de Juventud Independiente, la número 7, y se va a la cancha entonces la jugadora Carol Vargas con la número 13. Rocío Torres ingresó en el equipo de Libertad de Rafael López cuando hay tiempo adicional.
6: Tiempo adicional, ¿cuánto?
3: 4 minutos.
6: 4 minutos entonces de tiempo adicional. Difícil revertir, ¿ah?
3: Sí.
6: En todo caso, veamos qué pasa.
3: Llegaremos hasta los 39. Quería jugar desde el fondo. Ahí venía Silva con la pelotita, pero se encuentra con una muralla en el fondo. Ahí está Scarlett Carvajal. Se va a venir nuevamente el equipo de Libertad, que era el suyo, que era el descuento. Al menos uno, dicen las chicas de Libertad de Guzmanes. Abre la pelota por el sector derecho. Por allá corre la jugadora Aranda Silva. Silva con la pelotita, se lleva la marcadura de 2, no puede con la tercera. Ahí está la número 2 de Rocío Soto, que es guapa, guapísima, brava, en el fondo para quedarse con la pelota. Se lleva la marcadura de 2 de 13, qué bonita la hizo, abrió por el sector derecho. Ahí tocó con Sepúlveda. Sepúlveda ahora con la jugadora camiseta número 9, hablamos de Altavirano. Altavirano que metió un pelotazo, rebota en una jugadora del equipo de Libertad. Nuevamente ataca, quiere el tercero, abren por el sector derecho, por acá corre Maritza Huerta. Ahí está Huerta, va a tomar línea de fondo, va a sacar el centro, no, prefiere enganchar, pero está atenta en el fondo ahorita Martínez para quedarse con la pelotita. Cuidado que se viene el equipo de Libertad, va a pasar a territorio enemigo, no, pero ahí el cabezazo está firme en el fondo. En la número 11, Scarlett Carvajal, que no ha dejado pasar un solo balón, ha rechazado todo lo que se le ha plantado. En 36-30 sigue en ganancia el equipo de Juventud Independiente por 2-0. El fútbol comienza a terminar y el equipo de Valparaíso se está quedando con la gran orejona femenina versión 2026. La pelota la tiene ahí, la toca y la toca el equipo de Juventud Independiente. La pelota llega a las manos de la portera, claro, que tiene que eludir a una jugadora del equipo visitante. Cuidado que se equivoca, le entrega la pelota a una rival. Es Camila Altavirano, que está en el piso, pedían falta. Nada, dice la jueza del compromiso. Ahí está Pinilla, está Silva. Me parece que estaba en posición de adelanto. Nada, dice la jueza del compromiso. Abre la pelota por el sector derecho. ¿Y quién está? La número 11, Scarlett Carvajal. La muralla que tiene el equipo de Juventud Independiente. ¿Y quién llega nuevamente? Es la número 11, Scarlett Carvajal, para enviar la pelota al saque de costado. Pero ahí se lleva la marca de Marielino. Ahí está Lino con la pelotita. La engancha por dentro, por fuera. No alcanza a llegar. Se le va un poquito larga. Llegamos a los 37-40. Sigue en ganancia Juventud Independiente.
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3: Se venía nuevamente el equipo de Juventud. Llegaremos hasta los 39. Le quedan 40 segundos al partido. Creo que esto está totalmente definido y es el equipo de Valparaíso. Cuando hay tiro de esquina es el tercero que favorece al equipo de Libertad de Guzmanes de Putaendo. Ahí está el equipo de Libertad. Ahí está el equipo de Libertad. Se viene Libertad. Se viene Libertad. Viene el tiro de esquina y creo que esto va a ser lo último del partido. Le quedan 20 segundos para que el partido sea historia, que finalmente pasó. No, dijo que era saque de meta nada más. No hay tiro de esquina, entonces borramos esa estadística y solamente nos quedamos con el saque de meta cuando se va a coronar el campeón. Entonces, la escuadra de Valparaíso. Vamos a esperar entonces la orden de la jueza del compromiso, Nicole Vargas, para decir que el partido ha terminado y que se corona campeón. Pero siguen ahí buscando, siguen buscando, siguen machacando. Cuidado que se venía Altavirano. Ahí Altavirano con la pelotita. Sigue luchando el cuadro de Libertad. Hay tiro libre desde el fondo que favorece al equipo verde blanco, al equipo de Libertad de Guzmanes. La jueza del compromiso que se va al centro. Y me parece que esto va a terminar. Todo es una fiesta. Todo es fiesta acá en el estadio litoral de Maitencillo. Cuando ya está a punto de finalizar, está por terminar este partido. Van a venir las manos al cielo de la jueza del compromiso. Ahí está Nicole Vargas, que en cualquier momento pita para que el partido termine. Y terminó. Es campeona la escuadra de Valparaíso. Entonces gana el compromiso por 2-0. Se termina el campeonato, se termina también el sueño de las putaendinas de quedarse con la gloria, de quedarse con la victoria. Gran partido, un tremendo, tremendo partido que gana el equipo de Valparaíso entonces para coronarse campeonas. Lo dejaron todo en la cancha, eso fue lo importante. Rafael López Vergara, lo dejaron todo en la cancha. Hay que destacar el trabajo que realizaron las chicas de Putaendo en este caso, para poder buscar el partido.
6: Sí, por supuesto, destacar el trabajo que se ha hecho la Asociación de Fútbol de la Comunidad de Putaendo, específicamente en el Club Deportivo Juventud de Guzmanes, que han llegado a esta final y que lamentablemente se han encontrado con un gran equipo. Sí. Tenemos que decir, sí, Patricio, un equipo que maneja los tiempos, que se posiciona muy bien en la cancha y que además tiene excelentes jugadores.
3: Sí, no, de todas maneras, creo que fue un gran partido el que se jugó. Destacar la organización también en un reducto, en una cancha como la que se jugó el día de hoy en este caso, y por tanto creo que hay que felicitar todo el trabajo que se
7: que se realizó. Lamentablemente se pierde, así es el fútbol, se gana, se pierde. En esta oportunidad tocó perder, pero creo que la justa ganadora fue el equipo de Juventud Independiente de Valparaíso, que desde el primer minuto hasta el último minuto del partido fue dominador absoluto del encuentro. No sé si el planteamiento, no sé si en este caso el equipo era superior de manera individual, también de manera colectiva, se plantaron mejor en el terreno de juego y eso lamentablemente le jugó en contra y terminó por dejar sin levantar la copa. Pero vuelvo a reiterar mis felicitaciones porque creo que ha sido un gran, gran trabajo el que han hecho las chicas de Libertad Guzmanes.
6: Bueno, unos celebran y otros lamentan, pero respecto a este lamento, yo hablo simplemente por usar un concepto, siento de que la gente de Guzmanes ha hecho un gran trabajo y reiterar, fíjate, el gran apoyo de la hinchada. Muchísima gente ha llegado desde Putaendo a ver, lamentablemente, esta derrota por 2-0. Se viene premiación, Patricio.
7: Sí, se viene premiación. Nosotros vamos a despedir la jornada del día de hoy. Esperábamos que el equipo de Libertad, bueno, escuchamos ahí de fondo, de Libertad pudiera quedarse con la victoria. Queríamos ir a celebrar con las chicas a la parte baja del Estadio Litoral de Maitencillo, pero lamentablemente no fue así. Nos vamos con el segundo lugar, pero de todas maneras reiterar las felicitaciones y también la organización que nos ha tratado excelente. Arfa Quinta, que también nos dio las acreditaciones para poder estar. La hinchada del equipo de Putaendo. Una gran cantidad de personas que llegaron desde la comuna de Putaendo, desde el alcalde hasta los vecinos del sector de Los Patos que llegaron hasta acá, hasta este reducto deportivo, para acompañar a su equipo. Llegó una bandita con bombos
6: también,
7: y con todo,
6: por supuesto,
7: para alentar al equipo.
6: Tipo Magallanes.
7: Claro, banderas verdes y blancas en la galería, una de Putaendo, desde el alcalde hasta los vecinos del sector de Los Patos que llegaron hasta acá, hasta este reducto deportivo, para acompañar a su equipo. Llegó una bandita con bombos
6: también,
7: y con todo.
6: Por supuesto.

0: pero sin antes reiterar, fíjate, nuestros agradecimientos a la organización, a la gente de este campo deportivo de acá de Maitencillo, que nos ha tratado muy bien. Como tú decías, Patricio, nos dio todas las facilidades y que nos ha permitido hacer una excelente transmisión. Desde Maitencillo, sí, nos despedimos y esperando luego volver con el fútbol amateur.
1: ¿Sí? Claro que sí. Nos vamos a quedar con nuestra tanda publicitaria completa. Alex Morovich, también te mandamos un abrazo. Nos vamos a quedar un ratito más con nuestra tanda comercial. Luego ya cortamos la transmisión desde el estadio de Maitencillo. Gracias a todos también que se confiaron en nosotros el día de hoy. El fútbol llega cuando así lo amerite, cuando nuevamente estemos ahí para llevar la pasión del fútbol a todos quienes son amantes del deporte rey. Nos quedamos hoy con esta tanda y nos despedimos desde el estadio Maitencillo.
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1: Franz Beckenbauer nació en Múnich, Alemania, en 1945. Desde muy joven destacó por una cualidad poco común para un defensor: su capacidad para entender el juego antes que los demás. Elegante con el balón, preciso en la marca y dueño de un liderazgo natural, terminó convirtiéndose en uno de los futbolistas más influyentes de todos los tiempos. Su carrera estuvo estrechamente ligada al Bayern Múnich, club con el que conquistó Alemania y Europa. Al frente de una generación irrepetible, levantó 3 Copas de Europa consecutivas entre 1974 y 1976, transformando al equipo bávaro en una potencia mundial. Pero fue con la selección de Alemania Federal cuando alcanzó la inmortalidad. En 1974 levantó la Copa del Mundo como capitán, liderando a su país en una final histórica frente a los Países Bajos de Johan Cruyff. 16 años más tarde volvería a conquistar el máximo trofeo del fútbol, esta vez desde la banca técnica, guiando a Alemania al título mundial en Italia 1990. Junto al brasileño Mario Zagallo y el francés Didier Deschamps, integra el exclusivo grupo de hombres que han sido campeones del mundo como jugadores y como entrenadores de sus selecciones nacionales. Para Alemania fue un líder irrepetible. Para Europa, uno de los futbolistas más elegantes de la historia. Para el mundo del fútbol, simplemente el Kaiser, Franz Beckenbauer.
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3: Edson Arantes do Nascimento nació en 1940 en Tres Caracoles, una pequeña localidad del interior de Brasil. Hijo de un futbolista que vio truncados sus sueños por las lesiones, creció en un hogar humilde, donde las dificultades nunca fueron más grandes que sus ilusiones. Desde niño improvisaba pelotas con calcetines y papel, jugaba descalzo las calles y pasaba horas imaginando un futuro ligado al fútbol. Su talento era tan extraordinario que a los 15 años ya defendía la camiseta del Santos, iniciando una carrera que cambiaría por siempre la historia de este deporte. Su irrupción mundial llegó en Suecia, 1958. Con apenas 17 años, maravilló al planeta con goles, velocidad y una madurez impropia para su edad, conduciendo a Brasil a la conquista de su primera Copa del Mundo. volvería a celebrar en Chile en 1962 y alcanzaría la gloria definitiva en México 1970, transformándose en el único futbolista de la historia que ha conquistado 3 campeonatos mundiales. Su talento trascendió fronteras, idiomas y generaciones. Fue embajador del fútbol, símbolo de excelencia deportiva y referente de millones de personas en todos los continentes. Para Brasil fue el orgullo de una nación, para el fútbol el hombre que ayudó a convertir este deporte en un fenómeno universal, para el mundo simplemente ¡oh rey Pelé!
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